Vamos ahora a Brasil, otra comunidad en las cercanías del estado Maracaná, en Río de Janeiro, fue desalojada por las autoridades. Funcionarios de la alcaldía de Río de Janeiro desalojaron a una comunidad en la favela de Metro, en la zona norte de la ciudad. Los habitantes protestaron en rechazo a la medida y cerraron una de las principales vías de acceso a la zona. Además, denunciaron que no hubo ningún tipo de aviso a las familias. Entre los pobladores se encuentran mujeres embarazadas, niños y ancianos. Durante el desalojo, una persona resultó detenida por los agentes de seguridad.

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0: y atentados,
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Ante esta barbarie totalmente permitida, legitimada y financiada por Occidente y el silencio cómplice de la comunidad internacional, no esperen que los palestinos no se defiendan. Viva la resistencia armada del pueblo palestino.

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3: Yo no sé muchas cosas, es verdad. Digo tan solo lo que he visto. Y he visto que la cuna del hombre la mecen con cuentos.

0: Hola, voy a leer Fracturas del Sonido. Todas las mañanas, la enferma postrada en el lecho hacía sonar la campana. El golpe del badajo en el bronce solicitaba la hora de la medicación y del desayuno. Su hermana, cuando Clementina enfermó, compró una campana. La vio en la vidriera y se le ocurrió que ella podría acompañarla como llamador de todos sus requerimientos. Clementina la recibió como una niña a la que se le da su mejor muñeca. Le gustaba deslizar sus dedos por el cuerpo labrado de la campana. La recordaba a la de sus jóvenes tiempos, la del portón, rodeada del jazmín del país, que anunciaba las visitas domingueras de té y lotería, hasta las horas repetidas de repetidas veces cartón lleno, mientras ella hacía novios entre luces y sombras de luna y jazmín. En un amanecer, con sol, pero sin reloj, Clementina, luego de recordar sonriente esos episodios, hizo sonar la campana, como era lo habitual, mas su mano temblorosa quedó entreabierta. Un golpe contra el piso del bronce y del badajo antes del silencio. Mariam Legnani, 2015.
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Esto va dedicado de Piuque para toda mi gente que está resistiendo la violencia camuflada del Estado y las transnacionales. 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

capaz de morir, pero hoy todavía no. Así le habló el carcelero a su presa, el Paco al joven falopero de cabotaje, la panza al albañil con cinco hijos que bajó del andamio sin volver a subir, la bolsa conquistada al hurgador, la noche de este invierno al sin pared ni techo, el sistema laboral a los mayores de 35, el sistema electoral a los menores del 2%, el sistema conyugal a todos y a cada rato. Todavía no será, pero has de morir. Y ese no morir de mientras tanto es la peor muerte permanente y definitiva.

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2: A Martín Fierro o Román Jiménez.

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Quito viene al sur, cuna de asfalto, triángulo sin nombre. Incilio de latidos del río como mar, grito celeste. 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
1: Estarán de acuerdo que un viaje sin música no es viaje, ¿no? Que no se puede luchar sin jugar. Y que no se puede ser feliz por ahí sin luchar. Canción para ser feliz. Ser feliz, un paso en la resistencia. Ser feliz por elección y con conciencia. Construir la felicidad con las puras manos, sin tractores ni tornos, ni hoces ni martillos. Con voces y bailes como clavos y tornillos. Una felicidad amplia y flexible, que se doble y se quiebre, pero no se rompa. Hecha de retazos y material reciclable. Con finales circulares que nunca se acaban, porque la felicidad no es completa si no se reinventa. Y no es real si no es de todos los seres. Ser feliz con luces y sombras, lágrimas y agujeros, abriendo en pedazos el corazón viajero, reviviendo esperanzas y desilusiones, enfrentando miedos y frustraciones, construyendo risas y admiraciones. 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

Muy bien, ahora sí, damos paso directamente a los neologismos, nuestra sección de neologismos. Por ejemplo, aquí tenemos uno, justamente al principio de este tema, justamente en el título. Este tema se llama paísito, y cualquier similitud con la palabra paísito es claro, es absolutamente hecha a propósito.

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0: Y sin embargo, como bien sabemos en este mundo, las vidas no se valoran de la misma manera y no siempre se presta atención a los reclamos contra las agresiones y el asesinato de los que son víctimas. Y una de las razones es que sus vidas no se consideran dignas de llorarse o de duelidad. Hay muchas razones para esto que incluyen el racismo, la xenofobia, la homofobia o la transfobia, la misoginia y el sistemático desprecio por los pobres y los desposeídos. Cotidianamente nos enteramos de la existencia de innumerables grupos de gente librada a la muerte en países que han cerrado sus fronteras, en el mar Mediterráneo, en regiones del planeta en las que la pobreza y la falta de acceso al alimento y a la salud se han vuelto sobreacogedoras. Si queremos entender lo que significa hoy la no violencia en el mundo donde vivimos, debemos conocer las modalidades de la violencia a las que hay que oponerse, pero también debemos retomar un conjunto de cuestiones fundamentales que pertenecen a nuestro tiempo. ¿Qué hace que una vida sea valiosa? ¿Qué es lo que determina la desigualdad a la hora de valorar diferentes vidas? ¿Y cómo podríamos comenzar a formular un imaginario igualitario que se integre a nuestra práctica de la no violencia, una práctica de la resistencia, a la vez vigilante y optimista?
1: Buenas noches a la audiencia, buenas noches Carlitos, Bani, un gusto estar compartiendo un nuevo programa del Mundo Le Falta un Tornillo, un programa colectivo de periodismo desde abajo, con opinión, comunicados y microutopías.
2: Buenas noches, ¿cómo andan? Bueno, un gustazo estar compartiendo un nuevo programa divino.
1: Buenísimo. Bueno, decir que el programa se transmite por Spica FM 90.7 los jueves a las 9 y se repite los sábados a las 9 de la mañana y los lunes a las 3 de la madrugada y a las 2 de la tarde. También se puede escuchar en vivo o en podcast desde la web colectivoespica.sejuntalagente.org. Y bueno, el equipo de trabajo está integrado por Álvaro Briano, Andrés Seré, Carlos Dárdano, Esperanza Quiroz, Lucio Martínez, Marcos Umpierres y Vanina Rojas. Y las vías de comunicación son 4334-6679 y 092-469458.
2: Que es el celular del colectivo de la radio también, del espacio Bado Alfredo, por si quieren comunicarse.
1: Al WhatsApp, un mensajito.
2: Bueno. Bueno, el día hoy, la verdad que la temperatura nos acompaña,
1: una falsa primavera.
2: Sí, sí, la verdad, precioso. Para los fríos que veníamos pasando, divino.
0: Se viene el agua igual.
2: Bueno, parece que se viene el agua, pero bueno. Bueno, y venimos de disfrutar el sábado pasado en el espacio Carlos Alfredo, un arte a la cacerola, con el queridísimo Juan Barreto. Bueno, amigo de este colectivo, también integrante en su momento, supo tener un programa La Espica hace unos cuantos años con Alan Hernández.
1: Ahí va, mira.
2: Alan, que llamaba La Vuelta Interior, un programa como reflexión, por eso era La Vuelta Interior, en sus tiempos cuando vivía por estos pagos. Ahora anda por allá por
1: La Vuelta del Interior,
2: Pueblo Esther, un pueblito cerca de Rosario, y bueno, andaba por el pueblo y todo coincidió para que pudiera compartir su arte en el espacio Carlos Alfredo. Estuvo precioso.
1: Muy emocionante, la verdad, muy emotivo el espectáculo.
2: Y bueno, con la gente acompañando también, que estuvo muy lindo, la verdad. A pesar del frío, aparte, estaba ese día sí que estaba frío.
1: Sí, estaba frío, pero se prestaba para comer un guisito calentito. Estaba riquísimo, aparte.
0: Siempre está rico.
2: No, la verdad es mágico. La gente comenta, sí. Dice, ¿cómo es la receta, la cosa? ¿Sí? O sea, ¿cómo lo hacen? No sé qué, nos tienen que explicar. Te pasamos la receta, ¿viste? Claro. Pero,
1: la fórmula secreta.
2: Pero la fórmula secreta yo creo que está bueno, en el amor que se le pone y creo que en la olla la y olla. Esa pala para revolver, sí. Que ya está como curtida con el guisito de lenteja, que es imponente.
1: Cualquier cosa que haga en esa olla va a tener gusto a guiso.
0: Y pronto se viene el mondongo también, así que...
2: Sí,
0: también.
2: Igual lo cocinamos en otra olla.
1: Por las dudas. duda.
2: Sí, sí, sí.
1: Bueno, ¿de quién era el texto, Vani, que leíste al principio?
0: Bueno, el texto es de Judith Butler, es de su libro La fuerza de la no violencia, muy recomendado. Es solo como, no es la introducción, pero es como el comienzo del libro y ya te deja ahí como para ir pensando sobre las prácticas de la no violencia. Y me parecía que amerita para hoy porque tenemos justamente una entrevista y vamos a estar hablando sobre, bueno, el Código de Proceso Penal, que está ahí como un proyecto ahí que va para reformularlo. Entonces me parece que pensar ahí, adentrarnos a esa perspectiva está bueno.
1: Para ponernos en tema.
0: En tema, exacto.
2: Ahí está. Y bueno, ya adelantamos un poquito, vamos a estar charlando con la doctora Soledad Suárez, que, bueno, especializada en estos temas. Que además redactora, no sé si sola o corredactora de un informe que se va a presentar, creo, en el Parlamento, se presentó.
1: Ya se presentó.
2: Ya se presentó. Y bueno, para poder conocer bien en profundidad qué implica estas modificaciones al Código del Proceso Penal, y sobre todo para las víctimas, con esa perspectiva, ¿no? Porque bueno, ella trabaja aparte en el consultorio jurídico de la Universidad de la República, que básicamente un consultorio que trabaja mucho estos temas, un servicio y además una práctica, ¿no? Docente y estudiantil, y bueno, conocer por qué es el Estado contra las víctimas, qué es lo que se propone cambiar este Código del Proceso Penal. Y bueno, nos parece como muy muy importante este tema, porque no es
1: una
2: modificación menor, es una modificación que
1: es una reforma, es un paquete de modificaciones, un gran paquete de modificaciones que propuso el Poder Ejecutivo, en este caso, a tratarse en el Legislativo, para ver si se logra esta serie de modificaciones que al Código de Proceso Penal.
2: Perfecto. Y bueno, hoy vamos a estar compartiendo algunas musiquitas, que capaz que Vani nos puede presentar el primer tema que vamos a estar disfrutando en el programa de hoy, y nos vamos... ¿Sí? A escuchar ese temita y en breve nos ponemos en comunicación con Soledad Suárez.
0: Bien, bueno, el tema que vamos a escuchar ahora, justamente, Nunca Callar, es de Lucio, a ver si lo digo bien, Fiulet y La Muchacha. Así que vamos a dejarlo con ese temita y volvemos ya con la entrevista. Así que no se vayan. Bueno.

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1: El 26 de marzo de este año, el Poder Ejecutivo propuso un nuevo proyecto de ley para reformar el Código de Proceso Penal vigente desde el 2017. La propuesta fue elevada a la Comisión de Constitución y Legislación de la Cámara de Senadores, donde está siendo estudiada. Un conjunto de más de 30 organizaciones de la sociedad civil llamaron a corregir el texto presentado por el Poder Ejecutivo, el cual sostienen culpabiliza a las víctimas tratándolas como sujetos investigados. Les retira el derecho a reclamar. Aseguran que las consecuencias para poblaciones vulnerables, como mujeres y menores de edad expuestos a violencia de género o abusos, serían críticas, agravando traumas preexistentes. Asimismo, el previsible aumento de la revictimización vulneraría el bienestar de las afectadas, limitaría su libertad y restringiría severamente a su acceso a una tutela judicial efectiva. Esta expresión de la sociedad civil fue representada a través de un informe jurídico de 113 páginas donde, entre otras cosas, expresa que las víctimas son el único sujeto procesal que no tuvo representación en el grupo asesor técnico que propuso las modificaciones a la normativa vigente. Así que, esta noche, para profundizar en esta temática, nos encontramos en comunicación con la abogada Soledad Suárez Navas, magíster en litigación penal estratégica y docente en el consultorio jurídico de la Universidad de la República y asesora de Asociación de Familiares y Víctimas de la Delincuencia, que participó en la redacción de dicho informe. Así que bienvenida, Soledad, al Mundo Le Falta un Tornillo, y gracias por la comunicación.
2: Hola, buenas noches a todos. Gracias por la invitación a ustedes, por darnos la oportunidad de comunicar esto que nos preocupa tanto.
1: Un gusto. Bueno, estuvimos ahí intercambiando entre nosotros acá recién y pensamos que hay poca información, o quizá no poca información, porque la información sí es que está a la vista, pero no se está hablando tanto de eso.

0: sujetos de diferentes instituciones, sobre todo habían varias aristas relativas a la defensa de los imputados, pero las víctimas no formaron parte ni desde la sociedad civil ni desde las personas más especializadas al respecto. Entonces, obvio, el proyecto trae como consecuencia algo que viene de su propia génesis, ¿no? Y nos preocupan muchos aspectos. De repente, yo puedo hablar de algunos que considero claves, pero ustedes siéntanse cómodos de preguntarme sobre cualquier otro. Dentro de esto, nosotros hemos señalado, por ejemplo, uno de los que ha tenido más repercusión, porque de verdad la gente no puede creer que se haya escrito algo así, es el que se encuentra en el artículo 260, que tiene otros artículos. Artículos son partes de un código, ¿no? Son diferentes, sí, párrafos, digamos, y está en consonancia con otros que surgen de manera concordante. O sea, no es uno solo, sino que de ahí se desprende hacia otros lugares de ese sistema que es el código, que ya establece algo que era bastante desigualitario y que tiene impacto en el devenir de una investigación, que es que solo el imputado puede pedirle al juez que le ordene al fiscal que diligencie evidencias. Evidencias, lo decimos, porque todavía no serían pruebas, sino que serían en el ámbito de la investigación. Para esto, al servicio de la defensa del imputado y no de la víctima, que también puede necesitar, sobre todo pensemos en víctimas que sufren discriminación y que las capacitaciones no abundan y por lo tanto puede encontrarse con personas que investigan, sea desde la fiscalía, desde el aparato policial, en fin, que no orienten la investigación por las aristas que corresponde, por ejemplo, darle la importancia que tiene el contexto en la vida de una víctima de violencia de género, por poner un ejemplo. Pero esto aplica a todas las víctimas de todas las materias referentes al delito, ¿no? Podría ser desde los ilícitos económicos, narcotráfico, estafas, todo. Obvio que, como decías tú también al principio, las víctimas discriminadas sufren un impacto mayor porque ante los obstáculos legislativos se suman los obstáculos materiales y siempre las interpretaciones legislativas además les son en su perjuicio. Sumado a que son los juicios realmente, los juicios son de homicidios muy especialmente agravados y de género, en general después se hacen abreviados, como todos ya sabemos, esto supera el 90% de los casos. Bueno, entonces, como te decía, en virtud de esa norma, ya era injusta, pero como siempre digo, se puede estar peor, se establece la posibilidad de que se investigue a la víctima o a otros sujetos, podría ser también un testigo. Esto significa que el imputado se puede presentar ante el juez y pedirle que ordene diligencias, ahora sin conocimiento de la fiscalía ni de la víctima, o sea, en forma reservada y unilateral, que requiera la coacción del Estado. Esto de la coacción del Estado... ¿Hola?
1: Sí.
0: Ah, perdón, yo sentía como tanto silencio.
2: Estamos escuchando.
0: Muy atentos, por lo que veo. Teníamos que haber cortado. Esto de la coacción del Estado, si teníamos alguna duda sobre lo que significaba, que nosotros desde el derecho tenemos claro, pero decís, no puede ser que haya escrito esto... Un miembro del grupo de trabajo expresó en una entrevista al diario El País que sí, que es para los casos en que se requiere la orden judicial, porque si no, no se puede acceder a esa prueba, porque esto está protegido como dato sensible, por ejemplo, el acceso a un celular, a su información, y a su vez, no lo dice con estas textuales palabras, pero pone ejemplos, dice que podría ser por un allanamiento, para la incautación de un celular, para acceder a la información de ese celular. El artículo se plantea de esta posibilidad de investigar a la defensa, que está bien que pueda investigar porque cada uno cuando va a proponer pruebas tiene que haber investigado antes. Lo que está incorrecto es que se pueda investigar que se pueda pedir información, o sea, prueba relativa a cuestiones que están protegidas como datos sensibles, que sea con relación a la víctima u otros sujetos que no son las personas investigadas, afectando derechos de privacidad e intimidad que podrá controlar el juez, pero si fuera garantía que los jueces por sí solos resuelven todo, no tendríamos juicios, ¿no? O sea, que exista un juez ahí solo hace a empeorar la situación.

0: situación del juez y asumir riesgos que puedan ocasionar demandas de internacionales y daños y perjuicios.
1: Soledad, para entender un poquito, aquí como que de alguna forma se invierte el... Se invierte como que la víctima pasa a ser de alguna forma como indagada, si se quiere, ¿no?
0: Exactamente. Esta,
1: ¿no? Es como fuerte, ¿no? Como...
0: Es muy fuerte, violenta, como dije, estándares de derechos humanos provenientes de tratados internacionales, porque no pueden estar en ese lugar, que es revictimizante. Ya la violencia que sufren las víctimas institucional por atravesar todo el periplo judicial es muy grande, a veces por preguntas nomás violentas o situaciones de, bueno, de declarar muchas veces. Eso ya las coloca en una situación de emocionalidad muy delicada. Imagínate si a su vez su intimidad, suponete lo que tiene de conversaciones en su celular, pudiera venir a estar a disposición del imputado. Una persona, imaginemos que está formalizada, que podría estar hasta privada de libertad, pues esto lo están pidiendo los abogados, ¿no? Y que va a acceder a información íntima, podría tener esta víctima cuestiones sexuales de su vida, información de sus dineros, su rutina. Entonces, lo que digo es, el riesgo es no solo el riesgo de la revictimización, porque te coloca en un lugar que no corresponde, sino por la información que accede una persona imputada e investigada, que mantiene su principio de inocencia, pero que seguramente hay algo que está llevándolo a tener esa calidad y por ende debemos proteger a la víctima, por más que esta persona tenga calidad de inocente hasta que se muestre lo contrario. Verdaderamente es darle esa información, es poner en riesgo la vida de la víctima, la economía de la víctima, incluso la seguridad de testigos y peritos. Porque le estás, imagínate que se trata de narcotráfico, se trata de estafas, y le estás dando la información sobre tus cuentas bancarias, no sé, porque yo mi celular puedo tener de todo. Además de que podría pedir en esa mecánica la información económica de la persona, ¿no? ¿Hola?
2: ¿Se escucha ahí?
0: Ahora sí. Ah, sí, ¿me escuchan?
1: Sí, perfecto.
0: Ah.
1: ¿Soledad?
0: Me parece gravísimo y es inconstitucional, sin duda.
1: Sí, esto, pensando un poco en lo que han querido promover algunos colectivos de varones principalmente, y bueno, algunos partidos políticos también, tratar de poner en imaginario colectivo el tema de las denuncias falsas, que los datos muestran que los datos que ellos de los que hablan son falsos, en definitiva, de que hay una minoría de, son digamos insignificante la cantidad de denuncias que efectivamente son falsas. Eso pareciera que esto estuviera como atravesado con una perspectiva de esas, ¿no?
0: Bueno, nosotros no tenemos duda que por atrás de eso, de estas regulaciones, puede haber miradas de este tenor. Lo que está bueno que sepa esa gente es que está regulado para todas las víctimas y que mañana la víctima pueden ser ellos, de una estafa, de una situación de apropiación indebida relacionada a una situación contractual, una situación económica que viven con un, no sé, un dependiente, un socio, y que se están colocando solos en ese lugar, porque es muy fácil ver todo en el otro, ¿no? Más allá de que carece de fundamento, o sea, no está basado en datos, hemos tenido la prueba de quiénes son las personas que abogan por esta mirada. Tenemos a la Hurta, y que da muerte a dos mujeres cruzando la frontera hacia Argentina, y si eso no bastara, ahora le habían encontrado pornografía infantil, bueno, situaciones de explotación sexual, ¿no? Entiendo. Gravísima, todo esto trascendidos de prensa que nos llegan a borbotones desde también del vecino país. Esta persona era una de las que creó un grupo y decía que existen denuncias falsas. Bueno, sin duda no todos deben responder a estas características, pero veamos quién los promueve. Entonces, tenemos por otro lado una investigación de la que tengo el honor de haber formado parte, que informa sobre que las denuncias falsas no tienen, como bien decías, incidencia estadística, no son significantes en todo lo que, ni mucho menos son promovidas por la ley de género, y si es eso lo que los está inspirando, les va a salir mal, porque es tan así lo que digo, que en la investigación que hicimos, las denuncias falsas existen como fenómeno, que sería la calumnia y la simulación, sobre todo en otros delitos de índole económica. le hace rapiñas, estafas, etcétera. Entonces, si están legislando que investiguen a la víctima pensando en eso, van mal rumbeados. Pero, de todas maneras, más allá de la intencionalidad y que efectivamente se aplica a todas las víctimas, en géneros y generaciones, ¿no? En niños, niñas y adolescentes, es donde más se ha visto sentencias internacionales, resoluciones y recomendaciones, observaciones, protegiendo la vida privada e íntima de las víctimas. Así que, más claro, imposible. Lo contrario a derecho que al resto, ¿no?, de las normas jerárquicamente superiores, constitucionales, en derechos humanos, que esto implica. Entiendo que no debería aprobarse, pienso que eso así no tiene viabilidad, y si se aprueba será inconstitucional y generará la responsabilidad del Estado. Aparte, el artículo no se queda ahí. Si estamos hablando de coacción, estamos hablando de fuerza pública. Si es fuerza pública, está usando a la policía. ¿Cuál es la idea? ¿Que va el abogado del imputado con la policía a la casa de la víctima o a hacer una diligencia? La policía trabajando para el imputado, eso es inconstitucional, no están los cometidos del Ministerio del Interior. Realmente es impensado algo así, peligroso. Espero que no se apruebe. Hay otros artículos que han generado menos impacto tal vez, pero son igualmente graves. Entre ellos tenemos, por ejemplo, que ahora se aprobó con la ley de justicia terapéutica, perdón, solamente en diputados, con la ley de justicia terapéutica, la suspensión condicional del proceso, que es toma el artículo del proyecto, o sea, lo ponen en otra ley, y está buenísimo la suspensión condicional del proceso. Nosotros, lejos de tener una mirada punitivista, creemos que en un país con 17.000 presos es más que bienvenido este mecanismo, y no aplica género, lo que está muy bien redactado en ese sentido, debo reconocer. Ahora, en ningún momento nombra la participación de la víctima en el procedimiento. Si yo suspendo la aplicación de una pena, establezco condiciones. Adivinen cuántas condiciones hay relacionadas a la víctima. 3 más 1 que podría inventarse, porque hay posibilidad de crear por el juez, ¿no?, y el acuerdo por las partes, ¿no?, aprobado por el juez, otras alternativas, ¿no? No es cerrado el número. Quiero decir, pones 3 condiciones mínimo relativas a la víctima, y la víctima no tiene voz ni voto en ningún momento, no la nombras ni una vez en el procedimiento. ¿Qué mirada es esa? ¿Qué es la víctima? ¿Qué creen? Que la víctima, además, imaginemos que estamos aplicaciones, o sea, que podría ser, no sé, que te roba, tienes un hurto sufrido, y es una persona, ponele que tiene un problema de consumo problemático de estupefacientes. ¿Te crees que a la víctima no le es relevante sentir que, bueno, que de repente lo que le pasó puede tener un sentido positivo a la vida de otra persona? Darle sentido a lo que le pasó diciendo, bueno, ahora esto puede ser bueno de alguna manera. Obvio que sí, lo mismo si fuera reparación para ella. Hay un montón de cuestiones que hacen a la reparación de la víctima, no solo lo económico. Está la sanación, está la validación de su relato, todas esas que le pida perdón, cuestiones simbólicas. Nosotros llegamos a un acuerdo el año pasado, no el anterior, por todo lo del IABAR, no sé si recuerdan, donde la reparación era que le pidieran disculpas, que lo hicieran públicamente, y que hicieran estas personas cursos relativos a, bueno, había discriminación homofóbica y discriminación racial, y que fueran a cursos, y fue muy bueno para todos. Entonces, ¿por qué excluir a la víctima? Ahí tuvimos una participación muy activa, fui yo que hice los contactos con las organizaciones de la sociedad civil que recibieron a los imputados, los abogados de los imputados lo vivieron como algo muy bueno también, los imputados, bueno, creo que algunos sí, no sé si todos. ¿Por qué? Bueno, en el abreviado, que ya te digo, es más del 90% de los casos, la víctima tiene una participación meramente simbólica. Esto de la suspensión es un procedimiento que se toma, un mecanismo, ¿no?, que se agrega ahora, que había existido y se vuelve a agregar ahora. El abreviado es algo que se podría haber mejorado y no se mejoró, porque el proyecto no solo empeora algunas cuestiones, sino que no corrige cuestiones que después de casi 10 años tendríamos que estar corrigiendo. En el abreviado no puede ser que el 90% de los casos se resuelva sin que la víctima tenga mínima intervención cuando se corta el bacalao. ni en la audiencia. La audiencia te da la palabra y lo que podés decir no cambia absolutamente nada de todo lo que está pasando. Y tu queja queda en la grabación para el vacío total.
1: Tremendo. Soledad, esto que planteabas de este caso de con una reparación, si se quiere de alguna forma, hay como una línea ahí del penalismo, digamos, de la línea de la justicia penal, que no me quiero ir para ese lado porque lo que nos convoca es otro tema, pero lo planteaste y me parece como interesante, que pone foco más en la reparación más que, por ejemplo, en la privación de libertad, obviamente para algunos delitos, ¿no? Pero es como una línea interesante
0: Es muy interesante, y en realidad a mí me parece que hay algunas posturas que aún desde la mirada de ser meramente, solamente defensor de imputados, que en realidad es relativo, porque los abogados podrían ir y venir de víctimas imputados, porque no entiendo por qué no podrían hacerlo, más allá de las especializaciones, no ven como algo positivo la existencia de la víctima y su rol en condiciones de igualdad, porque en muchas cuestiones favorece. Y hay cuestiones que planteamos nosotros que incluso yo creo que si las interpretaran rectamente también se darían cuenta que no es para nada perjudicial. Porque lo que hay que entender es que hay que luchar por más derechos para más personas y no para menos, para ver si Shopping me va mejor. Estuve mirando las versiones taquigráficas y va gente de recontra renombre a plantear como que el problema sería que si la última tuviera más derechos son 2-1. ¿Perdón? ¿Qué es un partido de fútbol? Que si expulsan injustamente un jugador, o sea, más o menos hablan como del Mundial, ¿no? No, realmente es absurdo. La realidad es que las víctimas no tienen, eso lo puedo decir de mi experiencia, que estoy desde la primera hora de vigencia del código, ya trabajaba de antes, pero antes las víctimas no tenían cabida, digamos, para decirlo bien claramente. Trabajamos cotidianamente con víctimas y el ánimo vindicativo de venganza es lo que menos se ve. No puedo decir que no exista, pero no, lo que menos se ve, además siempre va a estar en los marcos legales. La situación de la víctima pasa por una reparación integral que incluye que no haya impunidad y que no hayan penas absurdas. Como bien decías vos, hay casos que requieren diferentes respuestas del Estado, pero no todos los casos requieren la misma respuesta. Nosotros no tenemos nadie que firmó el comunicado tiene una mirada punitivista, sino garantista, pero garantista para todos los individuos. Este proyecto, que en realidad incluso empeora la situación actual, pero tampoco, y obviamente en la misma línea, no avanza en cuestiones que debiera avanzarse, coloca a la víctima en situación de subordinación, no autonomía, yo diría cosificación, y como bien señalabas tú hace un rato, investigada. Entonces, eso es no respetar la dignidad como sujetos plenos de derecho, te supone realmente la cuestión relativa a su dignidad gravemente afectada y su libertad. Lo mínimo que tendríamos que estar hablando hoy es de la querella. Y no estamos hablando de la querella, la posibilidad de impulsar por sí solo, o más allá de que también lo haga, porque el interés público o el interés del Estado no se pone en duda, que el Estado tenga posibilidad de actuar. Lo que importa es que también la tenga la víctima. Nadie quiere dejar al Estado fuera de esto. Dijimos, tenemos el tema de la desigualdad en la prueba, para mí algo que excede el garantismo, que porque sí entiendo que quisiera el imputado buscar investigar sin que vea la fiscalía, eso también debería dársele a la víctima, que ni se la nombra, pero sin situaciones de coacción, o sea, esto de la coacción y de que pudiera acceder al hogar, a los datos de la vida privada, a su celular, es inconstitucional. Después hablamos también entonces de los que se deja fuera la víctima, el abreviado y la suspensión condicional del proceso, que en el abreviado se la nombra y va a la audiencia, pero no tiene ninguna incidencia, en el otro directamente ni se la nombra, cuando hay condiciones que la incluyen. No sé cómo las van a aplicar sin hablar con la víctima. Yo soy una víctima, me llama, le digo, no, si no me llevas al proceso, no negocias conmigo también, no firmo yo y no existo en todo esto, yo no negocio nada, porque la verdad que es una falta de respeto, es un absurdo total, y eso tiene que ser corregido. Sin embargo, por unanimidad se aprobó en diputados, incluyendo este artículo, aunque no tengo nada en contra de la ley de justicia terapéutica, hablo de que vino ahí de colado este artículo, su nombre a la víctima, y me parece que nadie ni se percató. Después me parece interesante agregar también como otro aspecto, un artículo que es el 259, que habla de las filtraciones, digamos, o sea, la reserva de la investigación y qué ocurre si, bueno, se viola esa reserva. El tema es quién la violó. Bueno, no sabemos, que se investigue, perfecto. Eso ya existe hoy. ¿Qué es lo que se agrega? Se agrega que bajo cualquier persona que por cualquier motivo, y cualquier, subrayanlo en su mente, y tendrá responsabilidad, podrá tener responsabilidades penales. Entonces yo lo que digo es, si un testigo va a declarar, entonces ese testigo, suponete, es, bueno, la persona que presenció una rapiña, que la vio de pe a pa, o es la psicóloga tratante de una víctima de violencia, que sabe toda la historia contada por la víctima, y se filtran hechos que dicen relación a esa rapiña, que me dirás tú, las rapiñas no se filtran. Bueno, es un ejemplo, podría ser un homicidio y sí que y llame la atención de la sociedad, pero una rapiña podría tener un resultado que generara lesionados o que pudiera terminar en muerte y también tener como más impacto. Pongamos ejemplos así, ¿no? Y estos testigos van y declaran. Y después eso que ellos dijeron, que en realidad está repetido en varias otras personas, porque surge de las actas, surge de las de reconstrucción, puede surgir de la declaración de las víctimas, de varios lugares, se filtra. Y el periodista lo publica. Yo te pregunto, ¿el periodista es cualquier persona que por cualquier motivo? Sí. ¿El testigo que contó sobre ese hecho va a estar en la casa tranquilo o va a creer que lo van a ir a investigar bajo responsabilidad penal? Porque capaz que se filtró por un acta, pero lo que está contando capaz que también fue lo que contó ese testigo. Entonces va a decir, me van a venir a buscar a mí. ¿Qué necesidad de alejar a quienes van a colaborar con la justicia? ¿Qué necesidad de intimidar a quienes tienen que denunciar y se sienten amenazadas? Bueno, esto de además que tengo serias dudas de qué delito les quisieran aplicar, ¿no? Pero bueno, eso es otro debate. Me parece que se pone un lugar, se legisla desde un lugar que no corresponde y se trata a quienes buscan justicia o colaboran con la misma de una forma que no corresponde. Que las instituciones se hagan cargo si hubo filtraciones. Lo mismo los abogados, la gente que trabaja en los estudios, que van a estar todos pasibles de sanciones penales. Me parece, y la prensa tiene que hablar, que cumple un papel fundamental. Ahora, también me llama la atención, ¿no?, que se ponga esto así, cuando en realidad se han leído pericias ginecológicas al aire, se han pasado audios de situaciones gravísimas, se han leído la pericia psiquiátrica de una víctima de alto perfil y no pasa nada.
1: Tremendo. Sí, aparte con lo que cuesta muchas veces denunciar, ¿no? El proceso de llegar a una denuncia es que es tremendo, y mismo de testigos y demás, en muchas situaciones.
0: Total. Agregar barreras. Fíjate, tenés la posibilidad de que sos denunciante, víctima, tenés la posibilidad de que te terminen investigando a vos. Tenés la posibilidad de que haya una filtración y también te terminen investigando y hasta sancionando, cuando capaz que, vamos a pensar que la sanción no va a aplicarse si vos no lo hiciste, pero sí podés estar re nervioso, preocupado, podés decir, bueno, yo también supe de eso, me van a venir a preguntar, yo he tenido que ir a declarar por filtraciones, no sé, un 23 de diciembre o 22, no me acuerdo qué era, horas. Bueno, pero está, era una investigación que se hacía en fiscalía, que en realidad buscaba saber si había filtraciones desde fiscalía, porque los abogados no tenían nada que ver. En realidad la responsabilidad ahí, no porque si efectivamente se hubiera filtrado de fiscalía, se puede filtrar de un abogado, pero lo que hace la responsabilidad que se investigaba no correspondía, por lo tanto ya era un peso, pero uno lo mira desde otro lugar. Ahora se está dando el mensaje a todos los intervinientes, debo decir, yo voy a ir a denunciar algo, soy víctima de este delito horrible, con lo que cuesta de poner en palabras lo que me pasó, revivir cuando declaro, someterme a pericias o de repente exponer determinadas cuestiones, porque pensemos en cualquier delito, no solo en género, y puedo ser investigada, puedo, si hay una filtración, de nuevo ser investigada yo bajo amenazas de cosas horribles. ¿Perdón? Es muy fuerte.
2: Y Soledad,
0: hay otros artículos bastante graves que también limitan y minimizan a la víctima.
2: Sí, es que yo pensaba ahora en esto de prohibir que las víctimas puedan pedir una apelación o pedir que se revise las decisiones.
0: El código actual ya tiene una limitación gravísima, que también va en contra de estándares internacionales, que obviamente son recogidos en la Constitución, porque son derechos humanos y entran por el bloque de constitucionalidad, que es como un mecanismo, ¿no?, que está fuera de discusión. Y esto, acá, en Uruguay, para poder apelar una víctima, establecen un constructor, que una cuestión que inventaron, que es un plus de vinculación con lo que está, con lo que se está discutiendo. Entonces, a su vez, en la medida que la víctima casi no puede proponer ni hacer nada por sí misma en forma autónoma, lo que es suyo es muy poco, ¿se entiende? Casi todo es resorte de otros. Entonces, te permiten debatir, pero no te permiten que vayas a plantearlo ante, bueno, a que el juez lo revea, porque podría existir recurso de reposición, el de apelación, que lo vea un tribunal superior, y eventualmente el de casación. ¿Por qué? Porque casi nada te es propio, y lo que te plantean es que sea algo como propio, por ponerlo en términos sencillos. Cuando en realidad, para poder recurrir, ya tenés que tener un perjuicio. Si no tenés el perjuicio, no estás yendo por la vía correcta. Entonces, ¿por qué ponerle como una doble exigencia? Porque acá hay un tema de intencionalidad, de limitarla, acotarla y minimizarla. Ahora, hablemos de seguridad todo el día, planes de seguridad, reclama la derecha, reclama la izquierda, y ponen planes para acá, planes para allá, y la víctima que está en el centro de todo eso es silenciada, intimidada y limitada. Es muy fuerte, es muy fuerte. Yo no sé de qué seguridad hablan sin víctima, sinceramente, que son las personas que sufren los hechos. ¿La seguridad para quién? No sé, realmente. Que no se pueda recurrir con igualdad de condiciones procesales que los restantes sujetos es espantoso. Como si no bastara en cuestiones que eso ya existe y no se modificó. Tristemente, esperamos que se corrija. Pero como si no bastara, se podía recurrir, plantear el recurso particularmente de apelación, que es que lo vea un tribunal superior, ante situaciones que implican el cierre de la investigación, que es el archivo provisorio o el sobreseguimiento. Y ahora, en el proyecto, ponen y la víctima no podrá apelar. O sea, el imputado sí. Si es en su contra, sí podrá apelar. Un sobreseguimiento, ponele el pie del sobreseguimiento, le dicen que no, puede apelar. Ahora la víctima no.
1: Tremendo.
0: La explicación, desconozco. Además de esto, que queda claro a modo de consecuencia. No supone, porque uno dice, bueno, capaz que es porque yo no sé, yo traté de intentar entender al otro, que al que escribe, hasta para poder criticarlo, entender desde dónde está escribiendo, y la realidad es que te quedas sin argumento, porque decís, bueno, puede ser un peso, no sé, en la medida que la causa habría que archivarla, y te lo pones al archivo, generas como una sobrecarga. Mentira. El cuello de botella, sobre todo en género, es enorme, de causas que no avanzan, archivos bastante en números bastante importantes, o si no, directamente paralizados. O sea que la situación está a la inversa, pero además, cuando se dan estos mecanismos, o sea, estas situaciones, que es el archivo y el sobreseimiento, lo que se genera, si la víctima le va bien en esta en este debate, es que lo revea un fiscal por 20 días. Eso no va a causar el colapso de nada. De hecho, las normas que estaban vigentes y los problemas que tiene la fiscalía son de la desfinanciación y haber sido objeto de palos constantes, lo voy a decir bien en criollo, durante años, y la falta de acuerdo, ¿no?, político para reforzar la institución con un titular y dejarnos de subrogantes, más allá de si los subrogantes me parecen correctos como fiscales, ¿no? Hablo de fortalecer la institución. No, está debilitada, y no es porque las víctimas se opongan a los archivos. O sea, ¿y cómo decís? Fue un momento. Por eso armamos un grupo, porque yo leía y decía, esto no puede ser cierto. Yo estoy quedando loca. Realmente, claro, sí. No puede ser que solo lo vea yo. Entonces hicimos un grupo y la verdad que debatimos y reflexionamos todos juntos, más allá que haya tenido como cierta responsabilidad personal yo en esto de la redacción de este informe, etcétera. Lo debatimos entre todos y tuvimos bueno, le dedicamos muchas horas, ahora estamos dedicándole a otra etapa que es el resumen accesible y la elaboración de PowerPoint para las presentaciones que estamos haciendo en el interior y que no vamos a parar. También,
2: claro, porque Disculpa, el informe no está todavía para acceso público, ¿no?
0: No, el informe sí, yo se los paso a ustedes si ustedes
2: desean.
0: El informe, nosotros, la versión definitiva, que ahora me decía una compañera del grupo, me decía, pero este artículo X, ¿por qué no lo pusiste? Le dije, pues no puedo poner todos, porque en realidad tiene un enfoque transversal que son muchos más artículos de los que nosotros nombramos. Nombramos los peores, pero hay otros que son graves desde otro lugar, que algunos han sido puestos en cuestionamiento por la Fiscalía, por ejemplo, o por las asociaciones fiscales, que también son importantes, pero bueno, no podíamos excluir de todos, porque además lo hicimos contrarreloj, porque teníamos que llegar al Parlamento. A nosotros nos parecía que correspondía, por seriedad, llegar ahí con la crítica fundada, porque claro, hicimos un comunicado muy fuerte y hay que explicar que esto no es pura bulla, es real y tiene fundamento jurídico y muy profundo, y mucho pienso puesto adentro y mucha formación previa, porque para ir a buscar la norma esa que se está violando, también tenés que saber del tema, ¿no? Y todo el equipo está formado, es además interdisciplinario, porque no están solo las personas que están nombradas allí, sino que es más grande, y que también le faltó a esto al proyecto. O sea,
1: Soledad, capaz que...
0: El trauma es muy importante, por ejemplo.
1: Consultarte quiénes participan de ese grupo interdisciplinario, en qué marcos es que trabaja ese equipo, me parece que está bueno poder contarlo.
0: Sí. Nosotros hemos como firmado el informe fundado, digamos, yo en primer lugar con la colaboración de, en primer lugar, no porque sea un elogio, sino porque asumo la responsabilidad de las palabras puestas allí y porque, bueno, como te decía, tuve como esa primera instancia que decía, prefiero conversarlo con más gente porque no puede ser que solo a mí me esté pareciendo un horror todo esto. Y porque aparte, como bien señalaban también ustedes, ante el silencio impactante del resto. Claro, a la gente le cuesta mucho dedicarle tiempo, y a nosotros nos pasó lo mismo, a tanto volumen de artículos, ¿no? Es bastante largo. Y como te decía, es un equipo de varias personas. El informe lo firmamos María de la Paz Echeto, Ivana Mazzano, Ignacio Barlocchi, pero... Como nosotros conversamos y estábamos en línea con más gente, obviamente el doctor Williman ha hablado, no es responsable de lo que se escribió directamente, pero hemos hablado mucho con él y absolutamente está en la misma línea que nosotros, también es mi compañero de consultorio y también estamos con AFA Vide los dos. Después Teresa Herrera, Andrea Tuana, que le dan como esta mirada interdisciplinaria muy importante, junto con algunas psicólogas también. Así que nosotros creemos que le falta ese enfoque interdisciplinario y creemos que le falta la mirada en víctimas y trauma, las dos cuestiones que también se han dejado, que ambas se han dejado de lado en el proyecto.
2: Ahí va. Hemos estado leyendo las taquigrafías, que hemos visto también que las organizaciones se han presentado, incluso personas que has nombrado. No sé si podríamos redondear por acá por el tema de tiempo, pero está bueno que si hay información, no sé dónde podemos invitar a la gente para que pueda contactarse, si hay talleres o no sé si están dando, como dijiste.
0: Nosotros hicimos este informe, que yo ahora después se los paso a ustedes, que, bueno, puede ser para el común de la gente medio como complejo de leer. Tratamos de hacerlo claro igual, ¿no? Y no tiene, no se va por las ramas, va directo al punto, tiene propuestas de reformulación, propuestas de por dónde se debería ir, en fin, la crítica concreta, pero tiene mucho de técnico, de jurídico, y bueno, puede ser un poco pesado para leer, por bien señalabas también que es bastante largo para algunos. Y estamos haciendo una versión resumida, como en términos más llanos, sacándole como las cuestiones tan técnicas y explicando algunos palabras, o sea, decís recurrir, y bueno, entre abogados no estamos explicando, ¿no? Incluso los legisladores entendemos que lo tienen claro aún no siendo abogados, pero capaz que la gente en su casa no puede, no tiene por qué saber qué significa. Entonces, como con una mirada más así, y ese todavía no lo tenemos pronto, pero casi pronto, y queremos hacer de ese una versión grabada también para personas no videntes. Estamos haciendo presentaciones en el interior, sobre todo, creemos que es muy importante llegar a todos los lugares del país. Se pueden contactar con cualquiera de las personas que nombré, conmigo, con Andrea, con Teresa Herrera, con cualquiera de todas nosotros o cualquiera de las organizaciones que firma el comunicado y hacernos llegar que quieren que vayamos o que les hagamos un Zoom. Nosotros lo estamos difundiendo, estamos teniendo muchas reuniones y vamos a sumar a esto la actividad académica, que se viene un gran evento por la Universidad de CLAE. Y vamos a ver si la Universidad de la República nos da lugar a nosotros también, porque quiero recordar que recibió al grupo asesor por presidencia en el Paraninfo de la universidad. Nosotros bueno, vamos a pedir un salón de clase, con eso estaríamos contentos.
2: Justamente mi última pregunta, que bueno, decir que el estado de cómo va todo eso, justo leíamos acá la taquigrafía del martes, en el que justamente se presentó Teresa Herrera, Alicia Deus y Juan Razo de la Universidad de CLAE, sí, creo que también Beatriz sí. Capucio. Y bueno,
0: Bianchi Beatriz es... Capucio va por con una mirada totalmente opuesta a la nuestra,
2: sí. Quiero señalar. Sí, sí, justo estaba hablando de los invitados de esa sesión.
0: Sí, ella entra después, digamos, por tratando.
2: Sí. Pero bueno, ahí Bianchi decía que no se tocó un renglón del código, así textual, palabras, así que en eso está. Pero me gustaría consultarte ahora, que es una gran pregunta que tenemos por acá, que ¿quiénes, sabes, quiénes integraron ese grupo asesor?
0: Sí. Bueno, ¿no querés nosotros comentar? En el primer informe, que habíamos hecho solo más bien para el ámbito de la militancia, habíamos puesto los nombres de las personas y las imágenes y un poco quién es quién. Decidimos, a la medida que luego esto exorbita la pura militancia, de darle como un formato menos personalizado, porque bueno, no corresponde, porque en definitiva los que fueron designados, yo igual voy a decir quiénes son, pero digo, los que fueron designados fue una decisión del Estado llamarlos, y a nosotros nos parece mal que estuvieran, a nosotros nos parece mal no estar nosotros, bien, pero la realidad es que están por el Colegio de Abogados, que integra Capucio, por ejemplo, tiene comisión de derecho penal, no tiene comisión de género, no tiene, de hecho, en general la comisión de penal del colegio se ha siempre manifestado en contra de cuestiones de violencia basada en género. El Colegio de Abogados lleva a sus representantes. Uno es el defensor de Mahuecín, y el otro es otro abogado que tiene un rol importante en el colegio. Después, el grupo está conformado por un experto, uno solo, que es experto en procesal, que yo sepa no litiga penal, pero es de verdad una persona muy experta, es un grado 5, pero es la que dio la entrevista al país, planteando todo esto que te decía, que para mí, humildemente, que tengo solamente un grado 2, es inconstitucional. Bien, igual las cuestiones supuestamente salieron por votación, no quiere decir que todos estuvieran de acuerdo con todo, ¿no? No hubo un experto en víctimas, es un experto en procesal, que es muy experto en procesal, pero a mí me parece que responde a una determinada mirada que no incluye ni trauma ni perspectiva en víctimas, y tampoco me permito decir nada de perspectiva de género. Después estaba la fiscalía, que la fiscalía, supongamos, nosotros tenemos como más afín en lo que puedan ser ciertas cuestiones, pero eso de igualar a la víctima con la fiscalía es incorrecto. Uno es el Estado y el otro es un ser humano. O sea, no es lo mismo. Basta leer un poquito de historia para saber que no es lo mismo el Estado que las personas. O sea, no sé. Sin perjuicio, creo que debemos de tener bastantes puntos en común, pero creo que no todos. Y esto de que se saque la apelación de cuando nos paramos enfrente de la fiscalía que quiere terminar la investigación, no parece que fuera muy afín un sujeto con el otro, ¿no? Una institución. Hablé con las defensoras de víctimas, defensoras públicas de víctimas, y me dijeron que ellas no fueron convocadas. No fue convocado el consultorio, no fueron convocadas las defensoras de oficio de víctimas. Los que fueron por defensoría fueron por los imputados. Y entonces tenemos que el colegio, que tiene perspectiva de imputados, defensoría de oficio con perspectiva de imputados, fiscalía, jueces, que creo que fueron en forma rotativa, había en las presentaciones había un juez particular que estaba siempre, dos jueces particulares que son los que van, aparecen en la versión taquigráfica, creo que fue rotativo. Otro tema, representación de mujeres constantes solo en la fiscalía. Después varones, muchos varones. Y que me parece relevante también. Y bueno, creo que algunas instituciones fueron puntualmente, como que será, fue el Ministerio Interior, fue esto, fue el otro, pero así el trabajo constante eran estos sujetos que te nombré, que son los que fueron a presentar el proyecto al Paraninfo.
2: Bien, muchas gracias por comentar ahí. Y bueno, nada, está como lo último, así porque fue un tema de tiempo, pero la verdad que un gusto conversar contigo esto, y nos, a mí al menos me deja más claro un montón de cosas, porque también he estado leyendo bastante, pero yo no tengo el entendimiento específico de ciertas cosas, pero lo social sí, y fue muy nutritivo.
0: Hay mucho de sentido común, de claro. Es como dice Bá Ferreira, cuando ¿por qué hiere tanto las almas nobles la injusticia, no? Más allá de ese sentimiento que provoca de dolor, hay un tema de lógica vulnerada. Y acá es lo que pasa. Vos lo lees y aunque no entiendas técnicamente todo, te das cuenta que hay mucho por un lado y hay la minimización y silenciamiento de otros. Y eso nunca está bueno.
2: Totalmente.
0: Que pasen bien. Muchas gracias.
1: Muchas gracias.
0: Quedamos a las órdenes. No, por favor. Chao.
2: Chao.
1: Charlábamos con Soledad Suárez, magíster, especializada
3: litigación penal estratégica.
1: Ahí va, medio trabalengua. Y bueno, integrante del consultorio jurídico de la Universidad de la República, realiza un trabajo impresionante, y bueno, asesora Fabi además, impresionante, ¿no? Muy clara, sí. Y bueno, mostrando esa indignación con esto, ¿no? Que parece como... Es como de loco todo lo que contó. Es como increíble, ¿no? Que...
3: Y mismo...
1: Que
3: y
1: no
3: mismo
1: haya llegado al Parlamento un proyecto así, ¿no?
3: Y mismo, o sea... escuchando un poco cómo fue tanto el armado de la reacción y todo... Es como una violencia del propio Estado durante el proceso también, porque deja por fuera actores que son súper relevantes en un proceso de reforma tan importante como el que están proponiendo.
1: Como yo me animaría a decir que no son actores que quedaron por fuera así, ay, nos olvidamos como
3: no, Carlos, no.
1: Porque realmente yo que sé, trabajo el consultorio en varias causas que han tenido una notoriedad importante, muy con mucha visibilidad, han jugado un rol muy importante. Soledad, de hecho, como abogada también, tanto en el caso de, no quiero cantar errado, pero creo que tanto en el océano como es el... Tanto en el
3: caso de Penades,
1: como en el de la Operación Océano.
2: Sí.
1: Y bueno, todo el trabajo que hacen, ¿no? En general, de bueno, apoyar justamente para que acceda a la justicia a personas que no tienen otras posibilidades, ¿no? Que podría ser la Defensoría de Oficio, pero que también es un lugar donde está
3: tal cual abordado, ¿no? Y yo pensaba cuando estaba como estudiando el tema para el programa, enseguida se me vino a la cabeza el caso de Penader, que vos lo trajiste ahora a colación. Es un caso en el cual un legislador que tiene como mucho poder político podría llegar a tener más herramientas siendo imputado en este caso.
1: Es como el poder, ¿no? Penal, un caso de esos, ¿no? Con alguien con tanto poder.
3: Claro.
1: Una locura.
3: Es una locura, o sea, es como agrandando más aún la brecha entre poderosos, ricos y el pueblo, digamos. Así que bueno, esperemos que tengan asidero y andamiaje todas este informe que fue presentado y que fue adherido por más de 30 organizaciones sociales. Esperemos que haya un resultado positivo de esta presentación.
1: Es muy importante, esto, ¿no? Que se conozca, que darle difusión. Así que gracias, Vani, por esta propuesta, que la verdad que no conocía. Voy a compartir un mensajito que nos llega de la querida compa Juli Prandini. Dice: los estoy escuchando, compas. Si gusta se puede venir por acá a compartir, claro. Le decimos, dice, gracias por difundir, cuestionar y reflexionar tan necesario. Abrazo, abrazo grande, Juli, gracias.
2: Abrazo a Juli y a su mamá, porque no vino, porque se quedó allí con ella acompañando y cocinando.
1: Bueno, buenísimo, abrazo para Ale también. Bueno, vamos a escuchar otro temita musical, Vani. Sí,
2: escuchamos.
1: Y después nos vamos a los comunicados, una tandita de comunicados.
2: Perfecto. Sí, bueno, escuchamos ahora a Feli Colina con Chacatrunca y... bueno.
4: Qué linda palabra, Chacatrunca.
2: Sí, está buenísima la música, la canción que hace, porque es una cosa media recitada, media poesía, y además esta canción es muy fuerte y tiene también como un manifiesto al final que está... Está fuerte para escuchar. Así que bueno, vamos con eso y luego volvemos con comunicados. Si les parece, vamos.

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7: Bueno, vamos a pasar unos comunicados de próximas actividades. ¿O hay algún mensajito que haya llegado? Creo que ya leíste antes de la tanda, Carlito, te adelantaste.
1: Sí, vamos a los comunicados. Lo que pasa es que venía a colación del tema, entonces...
7: 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Es una actividad semanal pensada para compartir un rato de juegos, encuentro y compañía. 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La invitación es a arrimarse, participar y pasar un buen momento con otros.

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0: 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Y bueno, va a ser una jornada con distintas categorías que arranca tempranito a las 9 de la mañana durante todo el día hasta la tarde, tardecita. Así que habrá servicio de cantina. Vení a acompañarnos y disfrutar de un lindo momento viendo a las formativas del club.
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3: Taller educativo, violencia en el noviazgo. Este sábado 18 de julio a las 16 horas, Casa Viva invita a un taller educativo de prevención sobre violencia en el noviazgo. La actividad está dirigida a adolescentes y estará a cargo de Fabiana Caputi, educadora sexual. El encuentro será en Casa Viva, Mateo Legnani 231. Una instancia importante para conversar, prevenir, reconocer señales de alerta y construir vínculos más cuidados y respetuosos.
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0: Este sábado 8 de agosto se viene un nuevo arte a la cacerola en el espacio Carlos Alfredo. En esta ocasión se va a presentar Emiliano Bernardico, así que les invitamos para estos encuentros comunitarios que, bueno, son un lugar para compartir, para charlar, disfrutar del arte, disfrutar de un rico guisito a un precio popular, tomar alguna cosita también y, bueno, y disfrutar del encuentro. La entrada es libre con aporte al sobre. Será el sábado 8 de agosto a las 21 horas en el espacio Carlos Alfredo.
2: Y el espectáculo va a tener sorpresas.
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2: Mercadito de Emprendedores en Casa Viva. Este domingo 19 de julio, desde las 14 horas, en Casa Viva abre sus puertas para una nueva edición del Mercadito de Emprendedores. La invitación es acercarse a bichar, comprar regalitos, comer cosas ricas, colaborar y compartir un rato juntes. La propuesta reúne emprendimientos locales y busca apoyar la autogestión de emprendedores de nuestro lugar. Será en Casa Viva, Mateo Legnani 231.
1: Nada, pero lo vamos a decir.
3: Aventuras de cine, Anina. El sábado 1 de agosto a las 16 horas llega al espacio Carlos Alfredo una nueva propuesta de Aventuras de cine, el ciclo para las infancias. En esta oportunidad se proyectará Anina, una película uruguaya de animación pensada para compartir en familia. La actividad será en el espacio Carlos Alfredo en Santa Lucía y formará parte del ciclo organizado por Canelones Cultura.
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3: Llegamos al final del programa de hoy.
2: Justo un minuto antes de del programa de la barra.
3: Se viene la barra, entonces vamos a tener que empezar a dejar el lugar acá. Bueno, muy muy lindo, muy interesante el programa de hoy, así como todos los programas que han estado saliendo al aire. Y bueno, nos veremos el próximo jueves.
0: Divino.
3: A las 21 horas, o más o menos.
0: Divino compartir, gracias.
2: Bueno,
0: salute, hasta la semana que viene.
3: Bueno, un segundo, porque antes de irnos, claro.
0: El tema musical, bien, Mari.
3: Todo como.
0: La barra no,
3: nos van a
2: lo tenemos respirando la nuca acá.
3: Sí, nos van a tener que disculpar unos minutitos, pero vamos a escuchar antes, me parece apropiado, Maya Castro con Simplemente. Así que simplemente eso. Vamos a escuchar. Nos vemos. Chau.

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No, ciertamente no eran dioses. No eran Viracocha. Cuando Pizarro entró al Cusco y junto con el padre Valverde decidieron la muerte de nuestro amado señor Atahualpa, a pesar del rescate que pagamos, equivalente a 3 habitaciones repletas de oro, nos dimos cuenta entonces de las verdaderas intenciones de esos hombres. Pero ya era tarde. La sangre había comenzado a derramarse y esas primeras y queridas gotas se iban a constituir después en un río inmenso que recorrería todo el continente y ya no habría salvación.

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0: Benvenuti a un rendezvous.
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2: Sejam bem-vindos.
1: Esta es una canción para saludarse.
3: Arigato.
1: Y voy a empezar saludando a Paolo. Hola Paolo, ¿cómo te va?
0: Muy bien.

0: Excelente.
1: Contame qué haces por acá.

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2: El picaflor toca el tambor.
1: ¿Qué es lo que toca el ratón?
0: Toca el acordeón.

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0: Hola, mi nombre es Raquel y soy una mamá que pertenece a la Biblioteca Solidaria de la Escuela 156 con motivo del Día del Libro y voy a compartir la lectura de el libro llamado Está bien ser diferente, escrito por Sharon Purtill. La autora dice, este libro está dedicado a todos los niños que tienen el coraje de ser quienes son y que aprecian la maravillosa diversidad que los rodea. Todos somos diferentes. ¿Sabías que todas las personas son diferentes? Y está bien, si todos luciéramos y actuáramos igual, ¿cómo sabríamos quién es quién? A algunos niños les gusta nadar y a otros por senderos pasear. A algunos niños les gusta bailar y a otros en bici pedalear. Todos somos diferentes. Algunos niños aman el color azul y otros prefieren el amarillo. Tal vez el rosa es tu color favorito, como el de este pequeñillo. A algunos niños les gusta llevar calcetines diferentes. Todos somos diferentes. Algunos niños tienen la piel más clara y el cabello liso. Otros tienen la piel más oscura y llevan hermosos rizos. Hay algunos niños grandotes y otros son más menuditos. Algunos niños son altos y otros bajitos. Todos somos diferentes. Algunos niños son brillantes en matemáticas y otras ciencias. Otros niños, por su parte, tienen otras preferencias. Tal vez los deportes o la música sean sus pasiones. Algunos tocan instrumentos, otros cantan las canciones. Todos somos diferentes. Algunos niños llevan gafas para mejorar su visión. Otros niños hablan mi idioma con diferente pronunciación. Algunos niños andan en modernas sillas con ruedas. Ellos toman la rampa y otros toman las escaleras. Todos somos diferentes. Algunos llevan gafas, muletas, sillas de rueda o cabestrillos, pero nunca está bien reírse de ello o hacer chascarrillos. Aunque no hablemos, actuemos o luzcamos todos por igual, cada niño es un individuo, una persona como tú, único y especial. Siempre debes respetar a quienes son diferentes y tratarlos bien, pues para ellos tú eres diferente también. Recuerda, está bien ser diferente, está bien ser tú, has nacido para ser diferente. Espero que les haya gustado este cuento.
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0: Bueno, preparados para jugar al juego del hop.
1: ¿Y cómo se juega el juego del hop?
0: Es muy fácil. Hay que extender los brazos hacia adelante.
1: ¿Así?
0: Sí. Mover la punta de los dedos. Y ahora, cada vez que yo diga, por ejemplo, un animal, todo el mundo tiene que hacer hop. ¿Cómo tienen que hacer?
1: Hop.
0: Perfecto, pero si yo nombro algo que no es un animal, por ejemplo, taxi.
1: Hop.
0: No, no hop.
1: Ah, ya entendí.
0: Manos para adelante. Concentración, vamos a comenzar el juego del hop con nombres de animales. Y digo, tigre,
1: hop,
0: jirafa,
1: hop,
0: ratón,
1: hop,
0: elefante,
1: hop,
0: mono,
1: hop,
0: camello,
1: hop,
0: león,
1: hop,
0: pulpo,
1: hop,
0: perro,
1: hop,
0: gato,
1: hop,
0: guitarra.
1: Hop.
0: Oh, ah, guitarra.
1: No, pero no, lo que pasa
0: no, es un bicho.
1: No entendí.
0: Oh, Brown.

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0: 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El viento me sopla la cara, no sé qué me dice. Los secos yuyos crujen doloridos y yo no sé qué me dicen. Los peces saltan chasqueando el agua y yo ya no sé. El árbol me saluda con sus flores de verano mientras un perro a sus pies mastica los desechos de un alguien que no conocía. El crepúsculo rosado se infla, se hace humo y la noche se me mete por donde la ropa no abriga. He reflexionado y sé que este día, durante toda esta noche, seré no más que un suspiro de hombre.
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3: 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La Carqueja y la Marcela se defienden del viento arrecostándose a los médanos. Más atrás, allá, atrás, los candelares inmensos. Se escucha, va, va, va, va. Los morenos brillantes al sol y al trabajo, los brazos tensos, le van arrancando al río metro a metro la red repleta de sábalas, lomudas y ariscas. En la otra punta, un botija de unos 12 o 13 años y un par de caballos son los que aguantan el tirón. La media mañana se va viniendo rubia y rumorosa hasta chocar con las manazas prendidas a la soga, al palo o a la red nomás. 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

0: no le importaba porque podía rugir y más y mostrar sus dientes y no necesitaba más. Un día se encontró con una leona. La leona leía un libro y era muy guapa. El león se acercó y quiso besarla, pero se detuvo y pensó: una leona que lee es una dama y una dama se le escriben cartas antes de besarla. Eso lo había aprendido de una misionero que se había comido, pero el león no sabía escribir. Así que fue en busca del mono y le dijo: escríbeme una carta para la leona. Al día siguiente, el león se encaminó a correos con la carta, pero le habría gustado saber qué era lo que había escrito el mono, así que dio la vuelta y el mono tuvo que leerla. El mono leyó: queridísima amiga, ¿quieres trepar conmigo los árboles? Tengo también plátanos exquisitos. Saludos, león. Pero no, rugió león. Yo nunca escribiría algo así. Y el león rompió la carta y bajó hasta el río. Allí el hipopótamo tuvo que escribir una nueva carta. Al siguiente día, el león llevó una carta a correos, pero le habría gustado saber qué había escrito el hipopótamo. Así que se dio la vuelta y el hipopótamo leyó: queridísima amiga, ¿quieres usted nadar conmigo y bucear en busca de algas exquisitas? Saludos, león. No, rugió el león, yo nunca escribiría algo así. Y esa misma tarde le tocó el turno al escarabajo pelotero. El escarabajo se esforzó tremendamente e incluso echó perfume en el papel. Al día siguiente, el león llevó la carta a correos y pasó por delante de la jirafa. ¡Uf! ¡Ah! ¡Ah, qué apesta! Aquí quiso saber la jirafa. La carta, dijo el león, tiene perfume de escarabajo. Escarabajo pelotero. Ah, dijo la jirafa. Me gustaría leerla. y la jirafa leyó: queridísima amiga, ¿quiere usted arrastrarse conmigo bajo tierra? Tengo exquisito. Saludos, León. Pero no, rugió León. Yo nunca escribiría algo así. No lo has hecho, dijo la jirafa. Furiosísimo, León rompió la carta e hizo que la jirafa escribiera una nueva carta y el cocodrilo debería leerla al siguiente día. Pero cuando el león fue a recoger al cocodrilo, se había comido a la jirafa. Carta incluida. Así pues, le tocó el turno al cocodrilo y el buitre leyó esa carta. Queridísima amiga, todavía queda un resto de jirafa para esta noche. Venga también usted, exquisito. Saludos, León. Oh, no, dijo el león. Yo nunca escribiría algo así. El león la rompió y al siguiente día el buitre tuvo que leer inmediatamente su carta. Queridísima amiga, soy el león. Y aquí soy el jefe. Quiero conocerte. El león asintió satisfecho. Si así lo hubiera dicho él también. El buitre continuó leyendo: podemos volar juntos por encima de la selva. También tengo carroña. Escrito, salud, León. ¿Ya era suficiente? No, rugió León. No, no, no. Y nuevamente, no. Yo escribiría lo hermosa que es. Le escribiría lo mucho que me gustaría verla sin sencillamente estar juntos, estar tumbados holgazaneando bajo el árbol, sin sencillamente mirar juntos el cielo al anochecer. Eso no puede resultar tan difícil. Y el león se puso a rugir. Rugió de todas las maravillosas cosas que él escribía si supiera escribir. Pero el león no sabía, y así continuó rugiendo un rato. ¿Por qué entonces no escribe usted mismo? El león se dio la vuelta. ¿Quién quiere saberlo? Yo dije a la leona el libro. Y el león de afilados colmillos contestó suavemente: yo no escrito porque no sé escribir. La leona sonrió, empujó tiernamente al león su nariz y se lo llevó con ella. Padre amor. Fin.
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9: De ver do Brasil e vim pra ensinar uma brincadeira.
10: Um fuego?
9: Qual fuego? É uma brincadeira pra saber com que se brinca e com que não se brinca.
10: Com que se juega e com que não se juega?
9: Ah, pero como? Não se juega com todo? Não! Se brinca com muitas coisas, mas com muitas outras coisas, tem que ter muito cuidado.
10: E como se juega este juego, Janaína?
9: Então, vamos dizendo coisas e vamos dizendo sim, se se brinca, e não quando não se brinca.
10: Aham.
9: Por exemplo, eu digo, com o vidro filoso e cortante...
10: Oh, muito perigoso, Janaína!
9: E com o bichinho de peluche?
10: Sim, claro. A mim me encantam os bichinhos de peluche.
9: Então, vamos...

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3: Es un placer invitar al escenario a alguien con quien ya hemos trabajado en Montevideo, el maestro Enrique Sims.
4: Buenas noches. Conozco el dolor desde niño. Cuando bajaba corriendo, afiebrado, hacia la costa de las aventuras, y me encontraba siempre con esa cárcel de rutinas en que consiste la vida. Porque estamos aquí, en donde todo es dolor y todo nos resulta gratis, porque el sol se quema todos los días como un bonzo que se suicida por tristeza, en donde las sonrisas terminan siempre en puñaladas, y en donde el primer pez, cuando tuvo hambre, se convirtió en asesino. El dolor de estar aquí, en donde los pájaros aprenden a leer y a escribir las leyes que prohíben volar.

viejos, flacos y orgullosos en el supermercado, arrastrando un carrito vacío con los ojos bajos y en silencio, porque ellos creen que el silencio es de bravos, esos viejos muertos de hambre, que trabajaron toda una vida y no se roban ni una uva. Esos viejos que se cruzan con un muchacho rubio de pelo largo que no los ve porque va pensando en el futuro, porque este es un mundo de jóvenes que olvidan su origen y de viejos que no recuerdan el destino. Pero si las moscas usaran corbata, si las balas cantaran blue, si el cielo sacudiera su viejo culo azul y las ventanas catódicas de los edificios explotaran, igual habría un anciano babeando fantasías sobre las piernas de una muchacha, e igual habría todos esos tipos con caras de clavo, sonriendo.

hombre solo en un cuarto, regando una planta, sufriendo porque nadie le habla o nadie lo toca, y solo le cabe recordar. O las camareras de los bares nocturnos de polleras cortas que van naufragando ante las brumas del deseo. O las conversaciones de mis amigos que antes soñaban ser héroes y ahora cobran un sueldo. Están inyectando una jeringa de miedo.

postre estaba borracho en una pieza mugrienta, viendo reflejar mi rostro sobre las frías paredes del mundo. Ahora tengo casi 60 y nunca lo vi. 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Un hombre que cuando levantara la mano para encender un cigarrillo yo viera en sus ojos los ojos de un tigre, acechando en el viento el paso del tiempo para matarlo. 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Siempre vi los ojos tristes de la nostalgia.

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0: Nosotros somos Calle 13 y esta canción se la dedicamos a todas las madres, no solo de los desaparecidos, en todo el mundo, porque en muchos países hay desaparecidos, también a las madres de migrantes.
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1: De Eugenia Ladra, Ramona y Ramiro. Ramona se despertó demasiado temprano esa mañana. Miró a Ramiro, su hermano mellizo, quien seguía muy dormido. Pensó que si se pasaba a su cama, le iba a contagiar el sueño. Ramona cerró los ojos y se durmió enseguida. Pero, sin darse cuenta, apoyó la cabeza tan pegada a la de su hermano que se les enredaron todos los pelos. Y cuando están dormidos y sus pelos se enredan, a Ramona y Ramiro les pasa esto.
2: ¿Dónde estamos?
1: Creo que estamos en mi sueño.
2: No, no, este es mi sueño.
1: No, es el mío.
2: Mío, mío, mío, mío.
1: Mío, mío, mío, mío.
2: No, Ramona, este es mi sueño, porque en mis sueños siempre hay un dinosaurio de menta granizada. ¿Ves?
1: No, Ramiro, este es mi sueño, porque en los míos siempre aparecen montañas de colchones para saltar. ¿No te dije?
2: Pero, Ramona, no entendés nada. Acá están los monos mozos que siempre aparecen en mis sueños cuando tengo sed.
1: No, no y no. Este es mi sueño y no se discute más. ¿O me vas a decir que en los tuyos hay árboles rosados? El último que llega es un cara de percha. Ramiro, ¿te das cuenta de que cada cosa que nombramos aparece?
2: Sí, es verdad. Eso significa que podemos inventar cualquier cosa.
1: Como una orquesta.
2: De animales marinos, por ejemplo.
1: ¿Qué es eso?
2: Son las cosas de los sueños feos.
1: ¡A correr! ¡Zafamos!
2: Estamos llegando a casa. ¡Vamos a saltar!

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1: Les esperamos mañana para compartir otro cuento antes de soñar.

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